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1: Recuerdos de los años 90, a continuación con la Sonora Malecón y este mix de la cumbia junto a ellos acá en nuestro programa.

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1: Excelentes canciones con Master Media, el sello de la música chilena, arroba Master Media, guión bajo Chile, para que nos sigas en Instagram. Seguimos con los Tucas del Sur y esta fiesta ranchera para seguir disfrutando.

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1: Qué buenas canciones para disfrutar donde te encuentres en todo Chile con la red Archi de emisoras. Es el Fiesta Mix. Vamos con Ráfaga. Esto es Mentirosa. Seguimos pasando lo sensacional, increíble en todo el país con el Fiesta Mix.

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1: Solo éxitos y buena música en el Fiesta Mix, que continúa con más y buenas canciones. Hoy día recordando también y celebrando la música ranchera, que es todo un fenómeno en Chile y también en Latinoamérica. Vamos con los charros de Luchito y Rafael, los rancheros de Río Maule, el llanero de Ñuble. 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
1: Solamente alegría, buena onda es la que te entregamos, te inyectamos acá en este programa que es el Fiesta Mix para todo Chile junto a la red Archie de emisoras. Excelentes canciones que continúan de inmediato con Chumbeques y este Mega Mix con sus canciones más destacadas en esta carrera fenomenal, increíble y estupenda que tiene esta banda nacional. 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

Esta canción es un recuerdo de los años 90 de Caña Brava, una de las bandas más importantes dentro de la escena del merengue en esa época. Y con canciones como esta, La Suegra, se hicieron más conocidos en todo Latinoamérica. Es Caña Brava en el Fiesta Mix con La Suegra. Dale.

0: Gracias por la sintonía. Nos encontramos la próxima semana con más y buenas canciones en el Fiesta Fiesta Mix. Que estén todas y todos muy bien. Sigue acá conectado a tu radio favorita. Chao, chao, chao, chao.
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plebada que nos sintoniza a lo largo y ancho de la República Mexicana. Arrancamos de manera oficial el tablero más pesado de la radio. Esto es El Conteo 20, el único

Continuamos en el recorrido y nos topamos con un momento histórico de nuestra música que se resiste a soltar el tablero. En la posición número 18, manteniéndose firme en la misma posición de la semana pasada, tenemos La Fuerza de Dos Leyendas, Vicente Fernández y Alejandro Fernández, uniendo voces en la versión con banda de El Rey, un himno que no pasa de moda y que sigue retumbando en cada rincón. Ahí se quedan plantados los Fernández en el

16 con los meros papás de los pollitos. Una agrupación que donde se para, abarrota y pone a bailar a todo el mundo. Nos acompañan los Tucanes de Tijuana, que llegan sonando fuerte con su más reciente trancazo titulado Andamos Ready. Con ese ritmo inconfundible y el toque único de Mario Quintero,

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1: Y agárrense, porque entramos a terreno de estreno con lo más nuevecito de la música. Este es un lanzamiento exclusivo que viene calientito saliendo del horno. Se trata de los multipremiados La Arrolladora.

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1: Y agárrense porque se abrió el lavadero y traemos el chisme más caliente de estos últimos días. Resulta que Cristian Nodal volvió a encender las redes sociales. Nodal detuvo el show por completo para aventarse un discurso bien directo contra todos sus críticos, diciendo que ya está harto de que la gente se meta en su vida privada y que a él lo único que le importa es que su público cante sus canciones. La moneda está en el aire y la polémica persigue al muchacho, pero mientras son peras o son manzanas, nosotros continuamos en él.

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1: Llegó el momento de sacar el pañuelo y ponernos nostálgicos. Y ojo a este dato, porque esta semana nos vamos a poner bien noventeros. Todos los clásicos del programa van a ser 100% gruperos de los 90. Para abrir este bloque de recuerdos, nos vamos directamente a la década de los 90 con los meros reyes del romanticismo. Una agrupación originaria de Oxnard, California, Industria del Amor, interpretando ese himno que todo el mundo se sabe, Enamorado de tus ojos, viajando al pasado en el

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1: Llegamos a ese rincón del programa donde repasamos los temas que, por más que les hacen promoción, nomás no terminan de dar el estirón en el gusto del público. En la que nadie peló, les presentamos una colaboración que prometía mucho en el papel, pero que en la realidad pasó sin pena ni gloria. Leonardo Aguilar junto a Lupita Infante con el tema Amémonos de Nuevo. Y es que, digan lo que digan, este muchacho parece que está más salado que un moco. Y de paso, termina salpicando a cada artista con el que se le ocurre grabar. Ni hablar, se intentó, pero no se pudo. En el

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1: Continuamos viajando en el tiempo a través de esta semana especial, donde estamos recordando los grandes éxitos que marcaron la época dorada de la música grupera en los años 90. Ahora nos acompaña una de las agrupaciones más emblemáticas y románticas. Presentamos a los indiscutibles Guardianes del Amor, interpretando uno de sus más grandes himnos de amor y desamor, Corazón Romántico, una joya de los 90s para cantar con el corazón en la mano, en el contexto.

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1: Damos paso a este segmento que refresca nuestra programación. El espacio dedicado a los talentos que vienen empujando fuerte y reclamando su propio terreno en la escena musical. En lo nuevo de los nuevos, le abrimos cancha a Herencia de Grandes, que nos traen su nuevo corte promocional titulado Ya Fue. Una propuesta con toda la energía norteña y ese estilo característico que empieza a sonar con insistencia en las calles y en las plataformas. Hay que seguirles la pista muy de cerca, porque traen con qué, descubriendo el talento.

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1: Seguimos recorriendo los años 90 en esta semana dedicada a la música grupera. Este grupo originario de Michoacán en sus inicios cargaba con las comparaciones, ya que muchos los confundían con los Bukis debido a la similitud de su estilo y voz. Sin embargo, lograron brillar con luz propia. Presentamos a Grupo Modelo con uno de sus temas más emblemáticos, Quiéreme Más, una joya romántica para recordar los buenos tiempos. En el

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1: Entramos a terreno de estrenos con un lanzamiento que trae todo el respaldo de una de las dinastías más respetadas y queridas en la música regional. Cornelio Vega, quien nos presenta su tema titulado Hasta Nuevo Aviso. Él es sobrino del inolvidable Sergio Vega el Chaca, quien fuera una de las figuras más grandes y carismáticas del género. El parentesco es directo. Cornelio es hijo de Cornelio Vega padre. Un estreno con mucho

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1: Iniciamos el viaje más esperado de la radio, ese trayecto sin aduanas ni pasaportes, donde la única identificación que se necesita es el gusto por la buena música. Imagínense esto, vamos en la carretera, cruzando el desierto de Arizona, subiendo hasta los rascacielos de Chicago o bajando por las calles de Los Ángeles, y con solo mover la perilla del estéreo, ¡pum! Conectamos directo con el corazón de Monterrey, el bullicio de la Ciudad de México o las costas de Sinaloa. Así es la magia de la radio, una conexión que une dos naciones bajo una misma sintonía. 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
1: El viaje a través del tiempo continúa con los grandes años 90, rescatando esas canciones que se convirtieron en la banda sonora de tantas historias de amor y desamor. Ahora nos acompaña una agrupación regiomontana que revolucionó el estilo romántico con su sonido impecable, caracterizado por el uso de los teclados y una interpretación llena de sentimiento. Grupo Ladrón, con un tema que es un verdadero monumento a la nostalgia, Mi Castigo, un éxito que dolió, se cantó y

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1: Las fusiones no se detienen y las estrellas internacionales siguen rindiéndose ante la riqueza de los sonidos acústicos y tradicionales. En el crossover de la semana recibimos otra propuesta que rompe moldes y cruza fronteras estéticas. Llega desde Colombia el talento de Manuel Turizo, presentándonos el tema titulado Te Hacen Falta Dos, una combinación perfecta entre la calidez del Caribe y la fuerza de nuestra música. Es

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2: Ya estamos más que listos para arrancar otra edición del Top 20 de Monitor Latino. Este espacio donde cada semana suenan los éxitos más pegados del pop y lo urbano, con canciones que no puedes sacar de tu cabeza. Pero ojo, no todo es música, porque también hay chismecito de tus artistas favoritos, películas que están dando de qué hablar y, por supuesto, canciones que podrían colarse al conteo. Así que si acabas de llegar, bienvenido, que llegaste en el momento perfecto. Yo soy Alex Ballesteros y, como ya es una tradición, me quedo contigo las próximas dos horas para que esto se ponga bueno. Ya iniciamos.
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2: Y hoy lo hacemos con Angel Blue, Blondes Have More Fun. Ocupa la posición número 20.

superestrella Aitana, casillero número 19. La española que aprovechó uno de sus conciertos en Sevilla para responder las críticas que ha recibido por sus coreografías y su imagen en el escenario. Y frente a miles de fanáticos lanzó el mensaje diciendo que dejaran de opinar del cuerpo de las mujeres, defendiendo la libertad de las artistas para expresarse sin ser juzgadas por su apariencia o forma de bailar. Un comentario que fue recibido con una gran ovación del público y se suma a la postura que la cantante ha mantenido en los últimos años a favor de la igualdad y contra los estereotipos que suelen afectar especialmente a las mujeres en la industria musical. Subiendo a la posición número 18, hoy nos encontramos a León Larregui, Se me va.

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1: Y en el lugar número 17 encontramos a Ricardo Montaner con Para que seas feliz. Ricardo Montaner, que está viviendo uno de los regresos más exitosos de su carrera, y es que su gira El Último Regreso World Tour ya acumula 26 conciertos con entradas agotadas en distintos países de Latinoamérica, confirmando que sigue siendo una de las figuras más queridas de la música en español. La gira, que recorrerá más de 120 fechas alrededor del mundo, incluyendo Latinoamérica, Estados Unidos y Europa, consolidando un regreso que pocos artistas de su generación han logrado con este nivel de convocatoria.

Es muy cobarde Carlos Saúl esta semana ocupando la 16ª posición. Y tenemos música nueva con sabor a hit que podría ingresar al top 20. Y en esta oportunidad te quiero presentar esto de Mike Towers, Una Na Más. Una fusión fresca entre el urbano y la música dance con influencia house, explorando un sonido melódico, elegante y altamente contagioso, con un beat envolvente y un coro directo y memorable. Una Na Más muestra una nueva faceta sonora dentro del universo musical de este artista, conectando con la energía nocturna y veraniega que actualmente domina las playlists globales. El sencillo fue elegido como la canción oficial de La Liga Recap 26, proyecto digital que resume los mejores momentos de la temporada del fútbol español, colaboración que une dos de las pasiones más populares del mundo, la música y el fútbol. Y hoy le escucharemos por primera vez aquí en el top 20 de Monitor Latino, Mike Towers, Una Na Más.

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2: Y subimos a la posición número 15 y nos encontramos a Grupo Frontera con Un Solo Corazón. Frontera, que se convirtió en la voz de la afición mexicana rumbo a la Copa del Mundo con este tema oficial de la selección mexicana, que fue escrito y producido por el multipremiado compositor y productor Edgar Barrera. Una canción que busca reflejar el orgullo, la pasión y la unión de millones de mexicanos que sienten cada vez que juega su selección. La iniciativa, que forma parte de una colaboración entre Amazon Music y la Federación Mexicana de Fútbol. Una letra que gira en torno a la idea de que, aunque existan millones de mexicanos dentro y fuera del país, todos se unen detrás de una misma pasión cuando juega la selección.

vuelve. Colaboración entre Ricky Martin, Tini y Los Ángeles Azules en la posición número 14. Ricky Martin, que será uno de los grandes protagonistas del Festival Cordillera 2026 en Bogotá, al encabezar el cartel junto a artistas como Andrés Calamaro y Los Caifanes, un evento que se llevará a cabo el 12 y 13 de septiembre en el Parque Simón Bolívar y reunirá a más de 40 artistas bajo el lema El futuro es latino. Y en la posición número 13 esta semana, Jay Wheeler con De Lejitos. El cantante boricua, que ganó la categoría de artista pop masculino en los premios Tu Música Urbano Mix 2026, y aprovechó su discurso para enviar un mensaje a sus detractores. Y es que al subir al escenario, dijo: gracias por amarme como soy, y a los que no me quieren, este premio es para ustedes, mis amores. Una frase que rápidamente se hizo viral en las redes. Palabras que llegan después de la controversia generada por su espectáculo experimental Mundo Rueditas Live, que recibió opiniones divididas entre fanáticos y críticos. 13.

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Selena Rose y Ale, esta semana en el lugar número 12. La cantante y compositora venezolana, que también participó en el FIFA Countdown Concert celebrado en la Ciudad de México como antesala de la inauguración de este torneo, compartiendo el escenario con artistas como Belinda y Los Ángeles Azules, llevando su música a una de las vitrinas internacionales más importantes del planeta. Y les cuento de Scary Movie 6, que volvió a los cines 13 años después de la última entrega y logró el mejor debut de toda la saga en sus 26 años de historia, recaudando 105.5 millones de dólares a nivel mundial en su primer fin de semana, con 55 millones solo en los Estados Unidos, superando sin esfuerzo a Masters of the Universe, que con un presupuesto de 200 millones apenas llegaron a 54 millones globales. Lo más impresionante es que la película de Scary Movie 6 costó solo 30 millones de dólares, así que ya es un hitazo rentable y Paramount probablemente ya esté pensando en la séptima parte. Y esta semana en el lugar número 11 encontramos a Morat junto a Silvestre Dangond. Silvestre Dangond, que será una de las grandes figuras de la fiesta colombiana, que llegarán al Estadio GNP de la Ciudad de México el próximo 16 de junio, en un espectáculo que mezclará música, cultura y ambiente mundialista, junto a Carlos Vives y Chuck Kiptown, un evento que buscará reunir a miles de aficionados.

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1: Y arrancamos con la segunda hora del Top 20 de Monitor Latino. Y la cosa se pone cada vez mejor, y es que ya estamos entrando directo al Top 10. Y precisamente la décima posición, hoy nos encontramos a Mar Solís con Saco de Sal. Mar Solís, que continúa consolidando una identidad propia dentro del nuevo pop latino con el estreno de Fuiste Tú, una canción donde el desamor se transforma en claridad emocional, evitando el dramatismo excesivo para centrarse en el momento de comprensión posterior a una ruptura. Ese instante donde finalmente aparece el alivio, la dignidad y las posibilidades de seguir adelante. Seguro pronto también la escucharemos dentro del Top 20.

Azúcar, Juan Solo, lugar número 9. Y subimos al escalón número 8, que es ocupado por Hash, Si me hubieras llamado ayer. Una canción que habla de ese momento en el que una persona está a punto de superar una relación, pero todavía espera una última llamada que nunca llega. Un tema que mantiene el sello emocional de este dueto y conecta con quienes han vivido el proceso de soltar y seguir adelante. Ashley y Hannah, que explican que la canción aborda la vulnerabilidad que aparece después de una ruptura, cuando la nostalgia puede hacer dudar incluso de una decisión correcta. Sin embargo, el mensaje central es claro: elegirte a ti mismo, sanar y cerrar ciclos.

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1: Y cada vez más cerca el estreno de lo que será Spider-Man 4. Será, de hecho, la más larga de toda la saga. Se acaba de dar a conocer la duración de esta película, Brand New Day, que tendrá 2 horas y 30 minutos, convirtiéndola en la película más larga de la historia del Hombre Araña, superando por 2 minutos a No Way Home. En el ranking del universo cinematográfico de Marvel, queda en el cuarto lugar histórico, justo detrás de Avengers Endgame, Wakanda Forever y Eternals, y desplazando a Infinity War al quinto puesto. Así que bueno, esta cinta estará llegando a los cines el 31 de julio del 2026. Prepárate para estar 2 horas y 30 minutos disfrutando de esta cinta. Y en la posición número 7 encontramos a Rosalía con Sauvignon Blanc. La española que arrancó esta semana su tramo norteamericano de la gira Lux Tour después de que se viera obligada a posponer 3 fechas en la Florida por una emergencia familiar.
2: 7.

libro dando vueltas esta semana en el lugar número 6. Y estamos listos para presentarte un estreno que podría meterse pronto a este conteo. Y se trata de lo más reciente de Maluma, Tu Recuerdo, que forma parte de su último álbum, Loco por Volver. Tema que destaca por ser una salsa romántica, bailable y melancólica. Una canción que habla sobre el arrepentimiento tras priorizar lo material por encima del amor verdadero. Maluma, que recientemente llevó su creatividad más allá de la música y se involucró en el mundo del automovilismo al diseñar un casco especial para este piloto colombiano Sebastián Montoya, quien lo utilizó en la Fórmula 2 durante el Gran Premio de Mónaco, pieza que homenajeó a Colombia y el legado de su padre, Juan Pablo Montoya, incorporando elementos muy colombianos como los colores de la bandera, ilustraciones inspiradas en las tradicionales chivas, el código internacional más 52 y la frase Made in Colombia. Lo escuchamos como una posible candidata al top 20 de Monitor Latino. Tu Recuerdo, lo nuevo

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1: Y subimos al escalón número 5. Este es ocupado por Kenia Os con Ruleta Rusa. Kenia Os, que finalizó su historia de amor con Peso Pluma. Fue el pasado sábado 6 de junio cuando ambos artistas sorprendieron a sus millones de fans al publicar un comunicado conjunto en el que confirmaban oficialmente su ruptura. A través de sus respectivas redes, la expareja compartió el mismo mensaje poniendo fin a especulaciones que habían surgido en las últimas semanas sobre el estado de su relación, pidiendo a sus seguidores y a los medios de comunicación respetar el momento personal que atravesaban tras la ruptura.

No está sola de Gloria Trevi, la canción en la posición número 4. Y les cuento de The Last of Us, que suspendió el rodaje de la temporada 3 sin previo aviso. La productora ya confirmó a Los Angeles Times que el rodaje de esta temporada 3 en Vancouver se detuvo del 1 al 28 de junio por los preparativos del Mundial. Y es que Vancouver es sede de 7 partidos. La pausa no afecta al cronograma general y el rodaje terminaría el 27 de noviembre con miras a un estreno en el 2027. Esta temporada, donde por cierto se van a centrar en Abby, interpretado por Caitlin Dever, y su historia con varios cambios de elenco confirmados. Pues de momento suspendido el rodaje de esta tercera temporada de The Last of Us. Y el escalón número 3 pertenece a Rao Ayana junto a Manuel Turizo, Inglés en Miami. Rao Ayana, que confirman que ya juegan en las grandes ligas de la música latina, y es que la banda venezolana reunió a más de 20.000 personas en el Palacio de los Deportes de la Ciudad de México, en el concierto más ambicioso de su carrera en el país y una muestra del enorme crecimiento que han tenido en los últimos años. Ritmos caribeños ante un público completamente entregado, un fenómeno que sigue creciendo en toda Latinoamérica.

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1: ¿Y ya fuiste a ver Michael, la bioserie de Michael Jackson, por cierto, interpretada por su sobrino, Jafar Jackson? Bueno, pues esta ya superó los $900 millones y apunta directo al récord de Bohemian Rhapsody, la biopic musical de Queen, que es la más taquillera de la historia con $910 millones. La película de Michael, que tiene apenas 38% de aprobación de la crítica en Rotten Tomatoes, pero al público le encantó, con un 97%, uno de los mayores contrastes entre crítica y audiencia del año. Lionsgate, que ya estaría preparando Michael parte 2, donde planean abordar las acusaciones de abuso sexual del 93, escenas que se supone ya habían sido rodadas, pero que fueron descartadas por razones legales. Pero bueno, pues ahí está, a punto de romper el récord, esta película de Michael, bioserie de Michael Jackson. Entramos a la recta final de esta edición del Top 20, y esta semana en el puesto número 2 encontramos a Los Ángeles Azules junto a Belinda, Por Ella, tema que presentaron en el arranque de la Copa del Mundo en la Ciudad de México. Hablando de Belinda, esta semana también anunció que estará dando voz a Lily Pat, la próxima cinta de Toy Story en la versión para Latinoamérica. El anuncio lo hizo posando junto a Tom Hanks y Tim Allen.

Soy Alex Ballesteros y finalmente ha llegado el momento de que escuchemos la canción que más suena en la actualidad en las principales estaciones de radio que tocan este género. Y de nueva cuenta se trata de David Bisbal, que sigue ocupando la posición más importante con Vivir Así es Morir de Amor. El español que confirmó su esperado regreso a México con el Tour Eternos 2026, una gira inspirada en los grandes clásicos del pop romántico en español y en su nuevo álbum Eternos, un recorrido que incluirá 6 ciudades mexicanas entre noviembre y diciembre, reafirmando la fuerte conexión que mantiene con el público mexicano. El Tour Eternos 2026, gira que celebra sus 26 años de trayectoria y en la que rendirá homenaje a los artistas que marcaron su vida artística, entre los que se encuentra Juan Gabriel, Camilo Sesto y Rafael. Lo escuchamos en la posición número 1 de esta edición del Top 20 de Monitor Latino. David Bisbal, Vivir Así es Morir de Amor.

0: Y con esto también nos despedimos. Gracias, como siempre, por permitirnos entrar a tu radio. Yo soy Alex Ballesteros, de regreso con más éxitos el próximo fin de semana. Hasta entonces.
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0: Señores, atención. Sobrina Mari Carmen, cántame esa canción que tanto me gusta. El pasito tuntún.
1: Claro, tío, pero ahora quiero cantarte mi nueva canción. Chicos, esta canción se llama ¿Por qué te fuiste?
0: Pero si todavía no me fui.

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1: Cuando el hombre trabaja, Dios lo respeta. Pero cuando el hombre canta, Dios lo ama.

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0: Rita, ¿cuándo nació Jesús? Cuéntame, por favor.
1: Claro que sí, mi niña. ¿Cómo no voy a dejar de contarte la historia más maravillosa del mundo? Pon mucha atención, mi amor. Era un 24 de diciembre. María y José iban caminando a Belén. José iba de pie y María sentada en un burro. María estaba embarazada y esa noche tendría a su hijo, el que llamaría Jesús. Tiempo atrás, el arcángel Gabriel visitó a María y le dijo que en su vientre llevaba al Hijo de Dios, al que debía llamar Jesús. María y José buscaron dónde dormir esa noche, pero nadie podía alojarlos. Estaba todo ocupado. Un señor de buena voluntad les prestó un establo para que pasaran la noche, mientras José juntaba la paja para poder hacer una cama a María. En el cielo nació una estrella que iluminaba más que las demás. En el oriente, lejos de Belén, estaban tres sabios astrólogos. Se llamaban Baltasar, Melchor y Gaspar. Ellos sabían que el nacimiento de esta estrella significaba un nuevo rey que iba a nacer. Los tres sabios, los que conocemos como los tres reyes magos, fueron guiados por la estrella hasta el pesebre del nuevo rey, Jesús. El nuevo rey ha nacido, dijeron los reyes magos, y le regalaron a Jesús oro, mirra e incienso. Así como Baltasar, Melchor y Gaspar llevaron sus regalos a Jesús, ahora el viejito Pascuero trae regalos en Navidad, celebrando cada año, mi amor, el nacimiento de Jesús.
0: ¡Qué linda la historia!
1: La Navidad trae muchos recuerdos. Trae luces, también historias y cuentos que se multiplican con el tiempo. La Navidad nos hace más sencillos, más tiernos y también más niños. Así es porque deseamos lo mismo que ellos: cariño, protección, fiesta, tiempo y mucho cariño. Y por supuesto, tiempos para jugar y también charlar con ellos. La Navidad llena nuestros corazones de alegría. No importa la lista de regalos navideños ni las felicitaciones que podamos hacer o que nos entreguen. Cuando llega este día, nos viene el mismo calor que sentíamos cuando éramos niños, el mismo calor que envuelve nuestro corazón y nuestro hogar. Las mejores cosas de tu vida nunca se viven solas. Disfrútala en familia y ten una feliz Navidad. Son los sinceros deseos de Radio Génesis.

del día y de la noche, tú que conoces a cada estrella por su nombre, que compartes el pan con buenos y malos, con pobres y ricos, tú que dominas el vuelo de las palomas, te escribo esta carta para pedirte una sola cosa en esta Navidad. No sé, pero me gustaría que en los hogares de todo el mundo

regalo que viene envuelto en pañales blancos, azules y rojos, y que se llama Hermandad. Un regalo que se escribe con tres letras: paz. Querido amigo, te espero en Nochebuena, un niño que te quiere.

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0: En Génesis de Andacollo le indicamos la hora.
1: 3 de la madrugada, 35 minutos.

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Si los padres experimentan una alegría desbordante cuando nace un hijo o una hija, la alegría de los abuelos es doblemente más grande. Ana y Joaquín, padres de María, abuelos por lo tanto de Jesús, estuvieron dichosos con la noticia del nacimiento de su nieto en Belén. Lo único que empañó esa alegría fue el hecho de que hubiera nacido en el viaje y no en su casa donde ellos hubieran estado presente en el momento que él hubiese venido al mundo. Al estar lejos, ellos no pudieron acompañar a su hija querida como les hubiese gustado en esta ocasión tan importante. Contaban los días con ansiedad para poder estrecharlo entre sus brazos y se preguntaban una y cien veces: ¿de qué color tendrá los ojos? ¿Negros como los nuestros? ¿Color del cielo? ¿Color de la primavera? ¿Color de la miel? ¿Se parecerá a su madre? De boca de uno de los vecinos que también había viajado a Belén, les llegó la noticia que la noche en que había nacido habían ocurrido hechos extraordinarios y misteriosos. La gente del pueblo hablaba de una estrella hermosísima y muy luminosa detenida sobre un establo. Rondas de ángeles que bajaban y subían cantando y danzando por los cielos, de reyes y pastores que lo habían visitado. El niño había causado un revuelo impresionante. Les costaba entenderlo, pero el corazón les decía que tendrían que acostumbrarse a la idea de que el nieto daría mucho que hablar durante su vida. Cuando por fin María y José llegaron de vuelta a Nazaret, ambos abuelos salieron al camino a recibirlos. Sus ojos quedaron maravillados al mirar al niño envuelto en esa manta. María se veía más dichosa que nunca y al acercárseles les alegró el tesoro que llevaba apretado contra su corazón. La mirada y la sonrisa del recién nacido los cautivó. Los abuelos se arrodillaron sin saber por qué. Delante de él lo acurrucaron y lo mecieron con veneración. Ya podrían morir tranquilos. Habían sido testigos presenciales del milagro más increíble del mundo. Un Dios que se hace tan frágil y pequeño como cualquier hijo de nuestra tierra.

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0: Muchas gracias. Muchas gracias.
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1: A tomarse la mano. 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
2: Ajá.
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0: sociedad a cuatro gendarmes y un civil, imputados por el Ministerio Público como autores de delitos consumados de asociación criminal, tráfico ilegal de drogas, lavado de activos, cohecho e ingreso de elementos prohibidos a recintos penales, hecho ocurrido desde el año 2021 es adelante en las comunas de Illapel y las regiones metropolitanas y del Biobío. En la audiencia de formalización de la investigación, en la que se extendió por dos jornadas, la jueza Andrea Rojas Cortés, al resolver la prisión preventiva de los imputados, argumentó:
1: nos encontramos ante una red criminal organizada que operaba desde el interior del Centro de Detención Preventiva de Illapel, afectando gravemente la seguridad de un recinto penal del Estado. La pluralidad de delitos imputados, la altísima gravedad de las penas asignadas por ley, que en un total podrían arrojar sanciones en torno al presidio mayor en los grados medio a máximo, y el hecho de haber actuado en este caso en grupo pandilla mediante uso de funciones públicas configuran un estándar normativo objetivo de peligro para la seguridad de la sociedad. La ley 20.000 establece que el tráfico de drogas atenta de forma directa contra la salud pública. Mantener a las imputadas bajo arresto domiciliario en los mismos inmuebles donde funcionaban como centros de acopio y dosificación resulta del todo insuficiente para garantizar que no sigan operando como foco de abastecimiento para la red, como así respecto de otros consumidores. La necesidad de cautela en este caso disminuye en su intensidad social. Si bien el cohecho ejecutado por un funcionario público es un acto delictivo grave que lesiona la probidad, al carecer de antecedentes penales previos y estar totalmente ya desvinculado a una red de narcotráfico sancionada la ley 20.000, la prisión preventiva en este caso se torna desproporcionada. El tribunal ha esbozado que eventualmente podría darse por acreditado un delito de tráfico ilícito de estupefacientes, pero pequeñas cantidades, o una complicidad menor en un delito de contrabando respecto de elementos tecnológicos. Respecto de estos imputados, las sospechas de las fiscalías decayeron sustancialmente tras un examen analítico de las pruebas.
0: La jueza Rojas Cortés dio un plazo de 120 días al Ministerio Público para cerrar la investigación y no se descarta que se tengan más imputados por estos delitos. En tanto, un trabajo investigativo desarrollado por carabineros especializados del OS7 Limarí, en coordinación con la Fiscalía Local de Ovalle, permitió detener a un hombre dedicado a la comercialización de fentanilo en la comuna Ovalle, retirando de circulación casi medio centenar de ampollas de la droga sintética, que representa un grave riesgo a la salud y la seguridad de las personas. La diligencia culminó con la entrada y registro de un domicilio investigado por tráfico de drogas. En el lugar, los funcionarios sorprendieron al principal imputado saliendo de la vivienda con dos ampollas de fentanilo en su poder. Posteriormente, al interior del inmueble se encontraron otras 45 ampollas del mismo alucinógeno, totalizando 235 milímetros de sustancia incautada. Además, durante el procedimiento se decomisaron dos frascos de Remy fentanilo y 35 gramos de marihuana, señala el mayor de carabinero Fabián Pérez.
2: Personal especializado en la sección 97 Limarín, en un trabajo conjunto con la Fiscalía Local, logró la detención de dos personas tras una exitosa investigación por tráfico de drogas, al dar cumplimiento a una orden de entrada y registro, en donde se sorprendió al principal investigado comercializando el peligroso opioide sintético fentanilo. El operativo concluyó con la incautación de 47 ampollas de fentanilo, dos frascos de remifentanilo, marihuana elaborada, un teléfono celular y más de 1.000.000 pesos en efectivo. El imputado principal pasó a control de detención por tráfico de drogas, un hombre mayor de edad, con antecedentes penales, chileno, mientras que una segunda detenida quedó apercibida por el atentado contra la autoridad. Con esto, Carabineros de Chile saca de circulación estas sustancias peligrosas, reafirmando nuestro compromiso absoluto con la seguridad y la salud de nuestros vecinos.
0: Ahí están las palabras del mayor de carabineros de la tercera comisaría, Fabián Pérez, en torno a este importante golpe al tráfico de drogas en la capital de la provincia del Limarí. Cambiamos de tema. En una reunión entre Aguas del Valle, la sanitaria, y el municipio de Antacoyo, se conformó avance en la renovación de la red de agua potable para calle Guacolda, que ya cuenta con más de un 70% de avance. El subgerente zonal de la sanitaria, Juan Pablo Yaco, explicó que los trabajos permitirán mejorar el servicio que se entrega a la comunidad andacollina.
3: Hoy día sostuvimos una nueva reunión con el alcalde y otros personeros del municipio, además de comunidad. Efectivamente reafirmamos el avance de nuestros compromisos. En reuniones previas habíamos comprometido la ejecución de una serie de obras, las cuales llevan un avance importante. Las obras que estamos realizando en la red de distribuciones ya están cerca de un 80% de avance. Por otro lado, ya existe la adjudicación para el nuevo estanque de distribución en el sector de la Coipa, y que a fines de año deberíamos iniciar una renovación importante en la línea alimentadora productiva de Andacollo, y de esta forma a mejorar la calidad de servicio que hoy día tenemos en Andacollo y fortalecer la resiliencia frente a situaciones de emergencia. De igual forma, tuvimos algunos acercamientos respecto a las ampliaciones de territorio operacional, que son de gran importancia para la comuna. Es una de las comunas que está creciendo de manera importante, entonces poder ir planificando de manera adecuada este crecimiento en conjunto con nosotros y así asegurar servicios básicos de calidad nos permiten ir articulando el avance de la comuna de manera coherente con los servicios. Así que nosotros valoramos mucho tener estas instancias de conversación, de avance, y poder reforzar nuestro compromiso con una calidad de servicio para la comuna de Andacollo.
0: Por su parte, el alcalde de la comuna minera de Andacollo, Juan Carlos Alfaro, indicó que nos explicaron los pormenores de las obras en la calle Guacolda, ya que están por finalizar, y también otros proyectos como la construcción de un nuevo estanque de agua para la comuna.
4: Poder colaborar con nuestra comuna de Andacollo, tenemos bastantes problemas, entendemos también la situación de las tuberías y todo lo que hay, equipamiento que ya también tal vez lleva muchos años, pero últimamente hemos tenido algunos problemas en distintas calles con roturas de tubería, y que Juan Pablo, el subgerente, nos está diciendo que ya están reparando esos problemas y que efectivamente ya a esta altura deberían estar solucionados. Por otro lado, están trabajando con la construcción de un nuevo estanque que tendría 1000 cúbicos de agua, y que eso significaría potenciar a lo que ya hay casi en un 50%, por lo tanto, de aumento, por lo tanto, tendrían un gran respaldo en caso de que pasara más adelante, cuando eso ya esté construido. Ya tendrían un respaldo suficiente para que el abastecimiento de agua sea como normal. Ahora, eso nos dicen que puede estar funcionando ya en los primeros días de octubre. Y ahí ya tendríamos una muy buena solución para todos los problemas que tenemos en Andacollo, así que nos vamos, digamos, satisfechos de la reunión.
0: Las obras en calle Guacolda, en la comuna minera de Andacollo, deberían estar finalizando en este mes de junio. En el encuentro también se conversó sobre nuevos proyectos habitacionales que se van a construir en el sector oriente de la comuna, con el objetivo de coordinar acciones necesarias para evitar el acceso de las viviendas al agua potable, como también al alcantarillado. 13:24, Gobierno Regional impulsa histórico plan para reducir las listas de espera en materia de salud. Con más de 4.500 millones de pesos destinado al Gobierno Regional para concretar 3.478 cirugías y procedimientos que busquen entregar una respuesta a pacientes que esperan atención médica en materia de salud. Camila Noriega con los detalles.
5: Una importante noticia para miles de familias de la región de Coquimbo, anunció el gobierno regional. Tras la aprobación de una inversión superior a los 4.500 millones de pesos, destinada a reducir las listas de espera en salud. La iniciativa permitirá financiar 3.478 cirugías y procedimientos diagnósticos para pacientes de las provincias de Elqui, Limarí y Choapa, beneficiando a personas que actualmente esperan atención en la red pública de salud. El gobernador regional Cristóbal Juliá destacó que la salud sigue siendo una de las principales preocupaciones de la comunidad y señaló que este programa representa una respuesta concreta para quienes llevan años esperando una prestación médica que les permita recuperar su bienestar y calidad de vida. El proyecto, formulado por el Servicio de Salud Coquimbo y financiado por el gobierno regional, contempla la realización de 2.278 intervenciones quirúrgicas y 1.000 procedimientos diagnósticos. Entre ellos incluyen cirugías de hernia, prótesis de cadera y rodilla, además de endoscopías y colonoscopías. Por su parte, el presidente de la Comisión de Salud y Deportes del Consejo Regional, Lombardo Toledo, valoró la iniciativa señalando de que se trata de una medida largamente esperada que permitirá entregar una respuesta concreta a miles de habitantes de la región que permanecen en listas de espera, mejorando el acceso oportuno a la atención de salud. Uno de los aspectos más relevantes del programa es la priorización de adultos mayores, pacientes con mayor antigüedad en lista de espera, usuarios PRICE, beneficiarios de Mejor Niñez y personas con enfermedades crónicas o múltiples patologías. La iniciativa tendrá una duración de 24 meses y considera, además de las prestaciones médicas, evaluaciones prequirúrgicas, seguimiento clínico, rehabilitación y monitoreo permanente de los pacientes, fortaleciendo la capacidad de respuesta de la red pública de salud en toda la región de Coquimbo. Desde el gobierno regional destacaron que esta inversión permitirá avanzar de manera significativa en la disminución de los tiempos de espera y entregar una solución concreta a miles de personas que esperan recuperar su salud y mejorar su calidad de vida.
0: 13 horas con 27 minutos, municipio de Ovalle reconoce a deportista Héctor Flores tras histórica marca mundial en Italia. El destacado deportista ovallino recibió un reconocimiento de mano del alcalde Héctor Vega Campuzano tras lograr el récord mundial perfecto de tiro chip al concretar 125 de los 125 platos durante el Omic Cup disputado en Italia, una marca que no se conseguía hace 26 años. Luis Alberto Cortés con los detalles.
6: El alcalde de Ovalle, Héctor Vega Campuzano, entregó un reconocimiento al destacado deportista ovallino Héctor Flores, luego que lograra una histórica marca en el tiro deportivo internacional. La ceremonia se realizó en dependencias del Club de Tiro Ecológico de Ovalle, donde la autoridad comunal destacó la trayectoria y el compromiso del deportista, quien recientemente igualó el récord mundial perfecto de tiro skeet al acertar 125 de 125 platos durante la Emir Cup disputada en Italia, una hazaña que no se registraba desde hace 26 años. El alcalde de Ovalle, Héctor Vega Campuzano, señaló que Héctor Flores se ha transformado en un verdadero embajador deportivo de nuestra comuna y de Chile, gracias a los importantes resultados obtenidos a nivel nacional e internacional.
7: Bueno, estamos acá en el Club de Tiro Ecológico en Ovalle. Justamente logramos conversar con nuestro embajador a nivel mundial, como el deportista Héctor Flores, un ovallino que, en base a la perseverancia y al trabajo, ha logrado llegar a los primeros lugares a nivel nacional y también a nivel mundial. Y es un ejemplo para todo uno de los ovallinos que hoy día los deportistas jóvenes que se están entrenando y que pueden ver que con la perseverancia y con el trabajo pueden llegar a tener estos mismos niveles. Solamente darle las gracias por siempre colaborar, siempre llevar el nombre de Ovalle y llevar el nombre de Chile.
6: Por su parte, Héctor Flores agradeció el reconocimiento y señaló que este logro representa uno de los hitos más importantes de su carrera, agregando que el récord alcanzado es una motivación para seguir trabajando con miras a sus próximos desafíos deportivos, entre ellos el máximo, que es llegar a los Juegos Olímpicos.
8: La verdad es que nunca lo esperé, o sea, tampoco lo he buscado, siempre dejo que las cosas fluyan, las cosas pasen, siempre disfruto día a día, cada momento, cada competencia, al final es un regalo que nos da la vida y todo, y hay que disfrutarlo a concho siempre. Claro, o sea, es un récord que hace tiempo no se batía, nada, o sea, lo tomo de la manera más humilde, que es una inyección de energía para todo lo que se viene, todas las competencias importantes que tenemos y todo, y la posible clasificación a los Juegos Olímpicos, que ese es mi mayor meta y mayor objetivo.
6: En cuanto a los próximos desafíos del deportista local, destacan la Copa Mundial en Italia, diversas competencias sudamericanas y panamericanas, además del Campeonato Mundial que se realizará a fines de este año en Qatar, torneo que entregará cupos para los Juegos Olímpicos de Los Ángeles 2028.
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0: Trece horas con 30 minutos destacan a nivel nacional la experiencia de Vicuña en el enfoque de salud intercultural, la incorporación de espacios destinados a pueblos originarios en las futuras postas rurales del Tambo y Peralillo fue presentada ante el Ministerio de Salud como una experiencia innovadora que podría replicarse en distintos territorios del país. Cristian Pérez con los detalles.
10: La comuna de Vicuña se ha transformado en un referente regional y nacional en materia de salud intercultural, luego que el trabajo desarrollado por el Departamento de Salud Municipal en los proyectos de reposición de las postas rurales del Tambo y Peralillo fuera destacado por el Servicio de Salud Coquimbo y presentado ante equipos técnicos del Ministerio de Salud y de los municipios de la región como una experiencia pionera en la incorporación de enfoques de pueblos originarios en infraestructura sanitaria. La iniciativa surge en el marco de la aplicación del Decreto 21 del Ministerio de Salud, normativa que regula la implementación del enfoque intercultural en los establecimientos públicos de salud y que tiene su origen en la ley 20.584 sobre derechos y deberes de los pacientes. Raquel Olmos Gutiérrez, trabajadora social del Servicio de Salud Coquimbo, explicó que esta normativa exige incorporar la visión de los pueblos originarios en la atención y en los proyectos de visión sanitaria. La profesional detalló que, pese a que los diseños de ambas postas ya estaban avanzados, fue posible integrar propuestas surgidas desde las propias comunidades indígenas, especialmente en los espacios exteriores.
11: Se nos exige que todas las obras de inversión, todos los proyectos de inversión en salud, tienen que ir con este enfoque siempre y cuando existan comunidades, vuelvo a insistir, asociaciones y organizaciones de pueblo. Es así que las postas de reposición, Tambo y Peralillo, están en Vicuña, partieron con este enfoque. Nos reunimos con el jefe de departamento, Susacrán, el equipo de salud, o sea, del departamento de salud de dicho municipio, el curso físico de acá, y ellos inmediatamente incorporaron el enfoque y lo trabajaron con organizaciones de pueblo.
10: El departamento de salud de Vicuña valoraron el reconocimiento obtenido, destacando que el trabajo realizado ha sido considerado una experiencia piloto dentro del sistema público de salud. El director del DESAN Vicuña, Eduardo Cortés Caroca, dijo que el municipio financió el diseño de los proyectos que durante el proceso descubrieron la importancia de incorporar la pertinencia indígena en la planificación sanitaria.
12: El diseño de las postas de El Tambo y Peralillo, donde nosotros desconocíamos, ¿no es cierto?, que hay una ley que hace que se hagan los diseños con pertinencia indígena, ¿ya? En el sentido de que se hagan participar a las personas que de las etnias, en este caso Dieguita o Molle, que ahí tenemos unos casos, ¿no es cierto?, en Peralillo y en El Tambo. Ahora, ¿cuál es la importancia de eso? Que participamos, ¿no es cierto?, en esta instancia, que es una instancia que desarrolla el MINSAL, el Ministerio de Salud, donde nos invitaron a exponer lo que habíamos hecho.
10: Uno de los aspectos más valorados por las autoridades sanitarias es que la experiencia de Vicuña demuestra que es posible incorporar el enfoque intercultural sin aumentar la superficie de los proyectos ni modificar sustancialmente los diseños originales, sino adaptando los espacios para responder a las necesidades de las comunidades indígenas presentes en cada territorio. En este sentido, Raquel Olmos destacó que el trabajo realizado en Vicuña se encuentra alineado con las exigencias ministeriales y los avances que el país ha impulsado en materia de salud intercultural.
11: Hemos avanzado muchísimo de no tener nada, hemos logrado visibilizar donde existen pueblos porque no los visibilizábamos en salud, cada vez les pedimos más a los equipos que pregunten la pertenencia a pueblos, si pertenece o no pertenece, a qué pueblo pertenece en caso, y necesitamos esos registros que nos ha costado, registran también en el REN que nos cuesta mucho, que cuando se entrega una prestación, la registren como prestación a un pueblo. Entonces ahora tenemos que avanzar con otras postas, como por ejemplo el Durazno, en Combarbalá, que también hay pueblo originario. Quilimarí, que va a ser un Cefán, también el pueblo originario. Cefán Tongoy, también están los changos, y así sucesivamente. Entonces, en las compañías, no Cefán, las compañías, también tenemos personas de pueblos que pertenecen a comunidades y asociaciones. Entonces, yo creo que tenemos un gran logro.
10: La profesional también resaltó que las futuras postas contarán con espacios multipropósitos destinados a la atención de sanadores tradicionales indígenas, permitiendo fortalecer el vínculo entre la medicina ancestral y la atención de salud pública. Tras la exposición realizada ante equipos ministeriales y servicios de salud de distintas regiones, la experiencia desarrollada en Vicuña fue solicitada como material de referencia para apoyar nuevos proyectos de infraestructura sanitaria en otros puntos del país, consolidando a la comuna como una de las pioneras en la implementación práctica del enfoque intercultural en salud rural.
0: 13 horas con 43 minutos, su segundo año episcopal está cumpliendo el obispo auxiliar de la Arquidiócesis de La Serena, Enrique Barzán. Conversamos con el obispo, que nos dio a conocer la experiencia que ha tenido de estar 2 años aquí en la zona.
13: Una experiencia nueva, por supuesto, porque como yo dije en su momento, y era una cosa, digamos, que no esperaba, pero una experiencia muy llena, me siento muy contento acá, con gente nueva, por supuesto, amigos nuevos, sacerdotes, laicos, diáconos también, que con quien trabajo. Esta mañana me llamó temprano don Ricardo, el obispo en Copiapó. Bueno, me dijo que me echan de menos, por supuesto, yo también en un sentido, pero bueno, uno tiene que avanzar, tiene que estar siempre dispuesto a lo que pide la Iglesia, en este caso en la persona del Santo Padre. Y bueno, cuando uno, yo así lo tomo como un servicio, entonces estaba sirviendo antes en Copiapó, ahora sirvo acá, ¿cierto? Entonces lo tomo de esa manera, ¿cierto? Como servicio, como ayuda. Muy contento aquí de estar trabajando muy con don René, un gran arzobispo, gran persona, y también ustedes aquí que trabajan, que somos compañeros de trabajo, podemos decir, aquí en el arzobispado, especialmente también en la radio. Bueno, contento, sí, agradecido a Dios por esta nueva experiencia, y yo siempre, uno siempre está aprendiendo, porque como yo digo, no hay ninguna universidad para obispo, digamos, uno le piden este servicio, después uno tiene que aprender, y tiene en el camino, y también los otros obispos, por supuesto, en la conferencia episcopal, contento.
0: ¿Ha podido conocer la región, o por lo menos la jurisdicción de la Arquidiócesis de La Serena, casi en su totalidad, don Enrique?
13: Bueno, totalidad creo que no, pero la mayor parte sí, creo yo, porque ahí en el norte, La Higuera, Totoralillo, Norte, Punta Choros, eso ahí fui, con el padre Juan Carlos. Aquí La Serena y Coquimbo, yo pienso que hay muchas de las parroquias, y Ovalle también, Ovalle, Montepatria, Rapel, Barraza también, con San Vicente Ferrer, y con Barbaná también, eso es lo más lejano. Ahora con Barbaná tiene mucha capilla, entonces ahí no conozco todo, pero fui varios, pero como yo le digo, o sea, todos, porque don René dice que hay como 500 pueblos, entonces eso no, 500 no, ni cerca, pero los lugares, digamos, principales, sí. Es siempre un gozo, siempre una alegría, ir ahí, y algunos también más de una vez.
0: Ha sido una... Estamos dialogando con el obispo auxiliar Enrique Barzán en su segundo aniversario episcopal. ¿Ha tenido la oportunidad de poder prestarle ayuda a la labor que realiza don René, especialmente en materia de confirmación, visitar parroquias, acompañar a la comunidad en los diferentes sectores?
13: Sí, creo que sí, porque yo soy, en primer lugar, a su disposición como obispo auxiliar, trabajo, digamos, mano a mano con él, y lo que a él, cierto, yo tengo que servirle como ayuda. Confirmaciones, sí, aquí es una diócesis que hay mucha gente que se confirma, cierto, que quieren la confirmación, algo bonito, muy bonito, muy bonito, muy hermoso, cierto. Y yo sigo también animando esto, porque la llegada del Espíritu Santo, y por otro lado, la visita de la parroquia, que hoy día también, este año, perdón, tenemos que empezar con la visita pastoral, es en preparación para la visita ad limina al Papa el próximo año. Entonces ahora ya tengo siete parroquias a donde yo tengo que ir, ¿cierto?, para visitar. Y entonces eso me da también la oportunidad de poder visitar a la parroquia, de visitar a las comunidades.
0: Ahí está la conversación con el obispo auxiliar Enrique Banzal, quien está cumpliendo su segundo año episcopal aquí en la Arquidiócesis de La Serena. 13:39, con el objetivo de centralizar la oferta artística de excelencia y fortalecer el acceso a la cultura en la región de Coquimbo, la temporada de conciertos Mismar invita a los próximos conciertos que se van a llevar a cabo los días 16, mañana, y 17 de junio, titulada Cuerdas de la Memoria y del Viaje. En esta oportunidad el público podrá disfrutar de una propuesta de alto nivel liderada por la destacada figura del escenario local, el cuarteto Mistral y el guitarrista Leonardo Muñoz. La fecha contempla presentaciones en la comuna de La Serena, como también en el puerto de Coquimbo. Para mañana la cita es a las 19 horas en el Centro Cultural Santinés, mientras que en Coquimbo la presentación será el día miércoles, también a la misma hora, pero en el Centro Comunitario de La Herradura. Seguimos avanzando en nuestro informativo central de Frente a Frente. Nueva planta fotovoltaica Escuela Italiana de La Serena contribuirá a las metas de descarbonización. El sistema 218 paneles solares implementado por Gas Valpo bajo el modelo de ESCO permitirá un ahorro estimado un 21% en la cuenta eléctrica del establecimiento educacional. Roberto Miranda con los detalles.
14: El Seremi de Energía Fabián Páez valoró la entrada en operación de una planta fotovoltaica en la Escuela Italiana Alcide de Gasperi de La Serena, que fue inaugurada con presencia de la comunidad educativa, autoridades y representantes de Gas Valpo. la instalación de 110 kilowatts de potencia, conformada por 218 paneles solares ubicados en el techo y estacionamiento del recinto, permitirá inyectar los excedentes de energía a la red de CGE y descontar su valor de la factura del cliente en el marco de la ley de generación distribuida. El ahorro en la tarifa eléctrica será cercano a un 21%. El sistema a cargo de Gas Valpo es posible bajo el modelo ESCO, en la que la firma asume la inversión, operación y mantenimiento de la infraestructura por un periodo determinado de tiempo. Escuchamos a continuación al Seremi de Energía, Fabián Páez, quien manifestó lo siguiente.
15: Sí, bueno, como Ministerio de Energía, nosotros tenemos un plan de gobierno hacia la cero emisión de gases de efecto invernadero. Por lo tanto, este tipo de proyectos son de suma importancia tanto para la región como a nivel país. Esperamos que no solamente se puedan instalar este tipo de proyectos en establecimientos educacionales, sino también en empresas, en sistemas más de municipios.
14: Jorge Matamala, gerente general de Gas Valpo, destacó que esta iniciativa le permite a la empresa buscar nuevas alternativas de energía.
16: Se cumple una vez más con el objetivo de Gas Valpo, que es salir de la región de Valparaíso, salir más allá del gas, y también de la autoridad que siempre ha sido muy apoyadora en el desarrollo de los proyectos de Gas Valpo. Así que felicitaciones y agradecimiento a todos por este gran hito para la zona y para Gas Valpo.
14: El rector de la Escuela Italiana de La Serena, Carlos Slomb, remarcó el impacto en la formación de los estudiantes y el aporte a la sostenibilidad.
17: Como comunidad educativa de la Escuela Italiana Cie Gasperi, el proyecto que hoy día hemos inaugurado tiene un impacto profundo. En primer lugar, en formar ciudadanos del mundo con una clara identidad local, conscientes de la protección del medio ambiente, con una formación cívica que permita verdaderamente contribuir cotidianamente a la sostenibilidad, y particularmente además es un recurso pedagógico en cuanto a que los datos a los cuales podemos acceder a través de la plataforma que está disponible permita a los estudiantes trabajar en sus aprendizajes.
0: 13:43. Hasta la Corte de Apelaciones de La Serena llegó la diputada Natalie Castillo, acompañada por vecinos y vecinas del sector de Cerrillo, en Pan de Azúcar, comuna de Coquimbo, para presentar un recurso de protección en contra del Servicio de la Vivienda y Urbanismo Serbio de la región de Coquimbo, acusando una vulneración al derecho a la vida e integridad física de los habitantes debido al colapso de la planta de tratamiento de agua servida que opera en el lugar. La acción judicial fue fundamentada en omisión del serbio de adoptar medidas que garanticen la adecuada administración y mantención de la planta de tratamiento que presta servicio a la población del Cerrillo joven. Esta situación ha derivado en el rebalse del sistema sanitario, generando grave afectación ambiental y sanitaria para la familia, señaló la parlamentaria Natalie Castillo.
18: Bueno, después de semanas de denunciar esto a la opinión pública, a las autoridades, no hemos tenido respuesta y cumplimos con llegar a la Corte de Apelaciones a presentar este recurso de protección por la vida, por el derecho a la salud y para evitar que colapse mucho más esta planta en Cerrillos. Creemos que es importante que las autoridades tomen conciencia y este recurso de protección es contra el Servicio de la Vivienda, el Servio, que debe hacerse responsable de la planta que hoy día tiene a más de decenas de familias en situación de riesgo sanitario. Esperamos también que el municipio de Coquimbo se pronuncie y les pueda solucionar la situación.
0: La planta se remonta y fue construida junto a un proyecto habitacional que permitió la entrega de 77 viviendas el año 2014. Mirza del Deporte participó en una clínica deportiva en la comuna de Paihuano y comprometió gestiones para un nuevo gimnasio comunal. Más de 100 personas participaron de la actividad desarrollada en el Valle de Elqui, instancia donde además se abordaron importantes desafíos en infraestructura deportiva para la comuna. Javier Ramírez con los detalles.
19: Muchas gracias. Contarles de que hasta la comuna de Paihuano llegó la ministra del Deporte, Natalia Ducó, para participar de una masiva clínica deportiva realizada en el complejo deportivo de Pisco Elqui, actividad que reunió a más de 100 personas entre niños, jóvenes y adultos mayores. La jornada permitió fomentar la actividad física y la vida saludable, además de generar un espacio de encuentro entre la autoridad nacional y la comunidad. La secretaria de Estado destacó la recepción de la comunidad y el potencial que posee la comuna para seguir fortaleciendo el deporte. Pasemos a escuchar sus palabras.
20: Estoy muy contenta con Ministra del Deporte de venir a visitar la comuna de Paihuano. Primero, espectacular. Primero, las personas. Segundo, la naturaleza. Tercero, el cielo. Y también hay gran infraestructura deportiva que ya era hora que tuviesen. Pero también nos dimos cuenta de brechas que también tenemos que mejorar. Es por eso que tenemos un proyecto concreto de mejoramiento, de transformar la piscina en un gimnasio, que ha sido a través de escuchar a los vecinos de lo que ellos realmente quieren. Y es ese proyecto el que nos llevaremos al ministerio para poder evaluar y entregar una respuesta lo antes posible. Así que muy contenta de venir, de escuchar, de compartir y de seguir trabajando como equipo de la mano con el alcalde.
19: Por su parte, el alcalde de Paihuano, Hernán Ahumada, valoró la visita de la autoridad nacional y la posibilidad de avanzar en soluciones concretas para la comuna. Pasemos a escuchar a continuación al alcalde de Paihuano, Hernán Ahumada, en torno a lo que fue la visita de la ministra del Deporte a la comuna de Paihuano en esta ocasión.
21: Muy contento de sobremanera que se encuentre la ministra acá del deporte, Natalia Ducó, acá es la primera ministra que visita nuestra comuna Paihuano desde que asumió el presidente José Antonio Kast. Estamos muy contentos, hemos hecho un recorrido por nuestro complejo deportivo Piscuelqui, además hemos visitado otros puntos de la comuna y por supuesto esperanzado, ya que tenemos nosotros un sueño acá en la comuna de Paihuano, que es contar con un gimnasio para nuestra gente acá en la comuna. Y obviamente la ministra le dimos para hacer nuestra intención y por supuesto ella va a evaluar con su equipo técnico y ojalá tengamos pronto muy buena noticia, pero en general muy buena visita y contento que esté acá la ministra.
19: La visita permitió fortalecer el trabajo conjunto entre el Ministerio del Deporte y el municipio de Paihuano con el objetivo de seguir impulsando espacios para la práctica deportiva y mejorar la infraestructura disponible para la comunidad.
0: El Instituto de Desarrollo Agropecuario INDAT informa que ya se encuentran disponibles las nóminas de usuarias y usuarios seleccionados para el llamado del concurso correspondiente al año 2026 del programa Suelos Degradados. Luis Rivera con la información.
22: Desde este lunes 8 de junio están disponibles las nóminas finales de las y los seleccionados del llamado concurso del año 2026 del programa Sistema de Incentivos para la Sustentabilidad Agroambiental de los Suelos Agropecuarios, conocido por sus siglas CIRS-S. A través de dicho programa, el Instituto de Desarrollo Agropecuario INDAP financia hasta un 90% del costo total neto para la realización de labores y o prácticas destinadas a la recuperación de los suelos agropecuarios degradados y o a la mantención de los ya recuperados. También financia el costo de la asistencia técnica requerida para la formulación y, cuando corresponda, para la ejecución de los planes de manejo. El porcentaje restante debe ser aportado por él o la postulante. El director regional subrogante de INDAP, Jaime Miño, entregó más detalles del programa CIRS-S.
23: El CIR es un programa potente, especialmente en el actual contexto en el que debe realizar su labor la agricultura familiar campesina, marcado por la sequía y los efectos del cambio climático. Es por eso que en este llamado concurso establecimos el financiamiento de labores enfocadas a emplear métodos de intervención de suelo, orientados a evitar pérdida por erosión y favorecer su conservación, así como también otras obras asociadas a la emergencia, entre ellas abrevaderos, norias y vertientes.
22: Los usuarios y usuarias que postularon y que quieran saber si sus proyectos fueron adjudicados deben dirigirse a su agencia diaria INDAP respectiva. La Serena, ubicada en Avenida Juan Cisternas, número 1235, teléfono 512-673856. 512-673856. Ovalle, en Miguel Aguirre Perry, número 335, edificio público, oficina 201. Teléfono 532-422500. 532-422500. Montepatria, en pasaje Bulnes, casa número 6, teléfono 532-422520. 532-422520. Con Barbalá, en calle Maipú, número 96, teléfono 532-422553.
0: Seguimos avanzando en nuestro informativo central de Frente a Frente con el objetivo de fortalecer la prevención, detección y persecución de delitos asociados a la explotación sexual de niños y niñas y adolescentes, diversas autoridades e instituciones en la región de Coquimbo participaron de la primera mesa regional contra la explotación sexual de niños, niñas y adolescentes, instancia convocada por el Servicio de Protección Especializado. Anik Zahari con los detalles.
1: La actividad se desarrolló en un contexto de creciente preocupación a nivel nacional. Según cifras de la Dirección Regional del Servicio de Protección Especializada, actualmente hay 86 casos en la región de Coquimbo que involucran a niños, niñas y adolescentes, evidenciando la necesidad de fortalecer el trabajo interinstitucional para enfrentar esta problemática. Durante la jornada, representantes de distintos organismos públicos analizaron la situación regional, revisaron antecedentes relacionados con casos ocurridos en la región de Coquimbo y abordaron estrategias para mejorar la coordinación entre las instituciones responsables de la protección de la infancia y adolescencia. La conformación de esta mesa regional se enmarca en una serie de acciones impulsadas por el Servicio de Protección Especializada para combatir este grave delito. Entre ellas destaca la campaña nacional No Siempre Es Evidente, lanzada recientemente en el marco de la conmemoración del Día Nacional de la Lucha contra la Explotación Sexual Comercial Infantil, iniciativa que busca sensibilizar sobre los riesgos a los que se enfrentan niños, niñas y adolescentes en entornos digitales, incluyendo redes sociales y videojuegos en línea. La campaña pone énfasis en que la explotación sexual puede manifestarse de formas menos visibles en espacios virtuales, donde personas adultas utilizan distintas estrategias para captar, manipular y vulnerar a niños, niñas y adolescentes. En este contexto, las autoridades destacaron la importancia de fortalecer la prevención, promover el uso seguro de Internet y generar mayor conciencia sobre las señales de alerta asociadas a este delito. Al respecto, Macarena Vallejo, directora regional subrogante del Servicio de Protección Especializada, destacó lo siguiente.
2: La explotación sexual de niños, niñas y adolescentes es una grave vulneración de derechos que requiere una respuesta coordinada y permanente por parte del Estado y de la sociedad. A través de esta mesa buscamos fortalecer el trabajo conjunto entre las distintas instituciones para mejorar la prevención, la detección oportuna y la protección de las víctimas. Hoy, además, enfrentamos nuevos desafíos asociados a los entornos digitales, por lo que es fundamental sensibilizar a las familias, comunidades y actores vinculados a la infancia sobre los riesgos existentes y la importancia de denunciar.
1: En tanto, el Seremi de Desarrollo Social y Familia, Gonzalo Cortés, señaló lo siguiente. Escuchemos.
3: Por encargo del presidente José Antonio Kast, queremos avanzar, visibilizar y colocar al centro a la población más vulnerable. Y una que muchas veces no queremos ver porque nos duele, son los niños, niñas, adolescentes que son víctimas de explotación sexual infantil. Tenemos que ponernos de acuerdo para que estas situaciones nunca más puedan pasar en Chile. Tenemos que hacer todo lo humanamente posible para que ningún otro niño o niña de nuestro país pueda sufrir o pueda ser víctima de explotación sexual.
1: La explotación sexual de niños, niñas y adolescentes constituye una de las vulneraciones más graves a los derechos de la infancia, por lo que las autoridades reiteraron el compromiso de continuar fortaleciendo las acciones de prevención, sensibilización y trabajo conjunto para erradicar este fenómeno en la región y el país. La Mesa Regional contra la Explotación Sexual de Niños, Niñas y Adolescentes continuará desarrollando sesiones periódicas con el propósito de avanzar en la implementación de medidas concretas que contribuyan a la protección integral de niños, niñas y adolescentes, fortaleciendo además la respuesta institucional frente a los desafíos que plantean los entornos digitales y las nuevas formas de vulneración de derechos.
0: Y en este día, lunes 15 de junio, escuchamos el mensaje de Patricia Alegre, director de la Pastoral Social Caritas.
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24: La mirada, la compasión y el llamado de Jesús que describe el Evangelio es la reflexión del Papa León XIV de ayer domingo 14 de junio, antes del rezo del Ángelus, desde el Palacio Apostólico, junto con los fieles que le acompañan desde la Plaza San Pedro. El Evangelio nos ofrece un gran regalo, porque todos los que lo escuchan están incluidos en la mirada de Jesús. Es un relato que manifiesta el interés con el que observa, además de decirnos que es a él que le presten atención. Y recordando la lectura del pasaje bíblico, donde Cristo, al ver las muchedumbres, se compadecía de ellas porque estaban extenuadas y abandonadas, señala que haciéndose nuestro hermano, el Hijo de Dios, mira a la gente, mira a la humanidad, ve la opresión que aplasta y la violencia que quita la fuerza, ve las heridas de las guerras y el vacío del consumismo. Ve rostros reducidos a máscaras, familias rotas por el mal, jóvenes desilusionados por falsos ideales. Jesús ve y ama, ama y sufre por nosotros, con nosotros. Su compasión expresa no solo cercanía fraterna, sino voluntad de redención. En efecto, nos dice el Papa, Él conoce nuestro corazón y cuida de él. Ante tantas personas que parecen ovejas, que no tienen pastor, Cristo se dedica a todas ellas como buen pastor y como señor de la mies, envía obreros al campo del mundo y ante el envío del Señor se pregunta el Santo Padre, ¿cuál es el trabajo que deben realizar? A lo cual responde que la tarea es llevar el consuelo de Dios a los que sufren, llevar caridad donde hay miseria, esperanza donde hay aflicción, fe donde hay desconfianza. Luego el Papa hace referencia a la llamada de los primeros obreros, los 12 discípulos convertidos en apóstoles, es decir, en misioneros y predicadores. Entre ellos está Simón, llamado Pedro, el primero, y también Judas Iscariote, el último, para recordarnos que se puede seguir a Jesús y traicionarlo, pero el Evangelio sigue siendo palabra viva y verdadera para todos. La buena noticia que atraviesa los siglos es idéntica, siempre joven, fresca y libertadora. Ha llegado el reino de los cielos. Sí, está cerca porque en Jesucristo Dios se hace prójimo de todo hombre y mujer, de todo pueblo y nación.
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0: Restan 4 minutos para que sea las 14:02 p.m. Gracias por informarse en San Bartolomé. Sí, en su sintonía viene todo el equipo Golazo con la información del deporte. Que tenga una hermosa tarde.
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5: Son las 13:59 p.m.

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4: Desde España, señores, India Martínez.

0: India Martínez, señores.
1: Muchas gracias.
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4: Hola, ¿qué tal para todos? Bienvenidos. ¿Cómo andan? ¿Cómo han pasado el fin de semana? Arrancando esta nueva semana acá en la radio. ¿Todo bien? ¿Todo tranquilo? Bienvenidos a esta edición del día lunes. Acá, como siempre, a través de esta radio, a través de esta frecuencia. En cadena para todo el país, en más de 500 medios, sonando con este programa que ya lleva 6 años al aire. 6 años de Estudio Mega. Bienvenidos a este lunes 15 de junio de este año 2026. Acá te hacemos la compañía, como siempre, 60 minutos con lo mejor de la música. Hoy lunes de música retro, como te tenemos acostumbrado, así que quédate ahí porque vamos a disfrutar una selección espectacular de canciones realmente fabulosas acá a través de la radio. Mi nombre es Matías Toledo, desde Virasoro, Corrientes, Argentina. Acá estamos con este programa semana a semana, 60 minutos, y salimos para todo el país en cadena. Así que prepárate, bienvenidos, arrancamos la edición de este día lunes. Buen comienzo de semana para todos y la mejor música retro suena acá en Estudio Mega. Sean todos bienvenidos y comenzamos.
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0: Impresionante la cantidad de gente que se va comunicando, muy contentos con todos los amigos, con todas las personas que se van sumando día a día, escuchando el programa por un montón de lugares, en Puerto Iguazú, ahí en la provincia de Misiones, también saliendo en Radio Urbana 96.9, muchísimas gracias, saliendo con el programa Estudio Mega, y también salimos a la mañana en vivo, de 10 a 12 de la mañana, ahí en la frecuencia de Urbana, nos escuchan en vivo, así que un abrazo grande y un saludo para toda la gente ahí de Puerto Iguazú en la provincia de Misiones que están escuchando el programa. 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Tigo Viajes, ahí a full los chicos laburando en la oficina y como siempre con la sintonía del programa. Bienvenidos. Saludos por acá que dice Mati, ¿qué tal? Desde Basail, Chaco, límite con Santa Fe. Estoy escuchando y cumpliendo mi guardia en el hospital de Basail. Gracias. Muy bien, muchísimas gracias. Ahí se van sumando desde Basail, Chaco, límite con Santa Fe en la guardia, en el hospital de Basail. Un abrazo grande para toda la gente que está cumpliendo guardia y por supuesto escuchando el programa. Muchas gracias por tomarse ese tiempo de escribirnos acá al programa. Mati, soy Brian, ¿cómo estás? Saludos desde Jaragua do Sul, Brasil. Desde acá acompañando a la mejor radio, me dicen. Gracias, Brian. Un abrazo grande, Brian, desde Brasil. Jaragua do Sul, así es, lo dije bien. Jaragua do Sul, bueno, soy pésimo con el brasilero, con el portugués. Así que bueno, Jaragua do Brasil, ahí está. Saludos a nuestro amigo Brian. Un abrazo grande y gracias por estar escuchando la radio de ese lado, ahí de la zona de Brasil. Mati, feliz cumple para Estudio Mega y por muchos años más. Estamos desde FM Victoria en Casvas desde el comienzo. Es verdad, es cierto, desde el comienzo, ahí los amigos de FM Victoria en Casvas, un abrazo muy grande y gracias por los saludos de estos 6 años de Estudio Mega. FM Victoria fue una de las primeras radios, obviamente, que estuvo ahí desde los comienzos, así que un abrazo grande ahí para toda la dirección de la radio y para toda la gente que escucha FM Victoria en Casvas, en Buenos Aires. Muchas, muchas gracias. Más música por acá en esta edición de lunes. La música del Mundial Italia 90. Escuchá qué versión, Para que le subas el volumen a tu radio y disfrutes de las canciones en este lunes, comienzo de semana.
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0: Sigue la compañía en Estudio Mega con la mejor música, como siempre. Todos los amigos que se van sumando por acá. Estamos en Alvear, en la provincia de Corrientes, Bella Vista Corrientes. También sonando en Paso de los Libres. Hola, ¿qué tal? ¿Cómo andan? Los amigos de Montecaseros. Tengo una amplia audiencia porque ahí en Montecaseros estamos saliendo en dos emisoras FM. Exacto, sí. En dos radios FM estamos saliendo ahí en la zona de Montecaseros. Muchas gracias ahí a los propietarios por estar tomando la señal de Estudio Mega. A ver, ¿dónde más tenemos saludos? Desde Urdinarrain, desde la provincia de Entre Ríos. Mati, todos los días escuchando el programa. Un abrazo grande, excelente compañía todos los días y tremenda la selección de música del pack que compré. Muy bien, hay gente que ha comprado el pack de música. 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Vamos a la música, día lunes, arrancando esta semana, 15 de junio de este 2026.

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1: Vamos a cantarles un estreno, ya el segundo estreno. Se llama Costumbres Argentinas y dice así.

clásicos, cuántas canciones que estamos compartiendo por acá en Estudio Mega. De lunes a viernes, 60 minutos acá en esta radio. Gracias a la gente de Puerto Libertad. Ahí nuestro amigo DJ Pablo Godoy. ¿Cómo anda, Pablo? ¿Todo bien? Siempre ahí a full con el programa. Desde antes de que comenzó Estudio Mega, ya ahí tenemos amistad con la gente de Puerto Libertad y todos los amigos de la Mix FM. Así que un abrazo grande. No sé qué da cuántos años, A ver, ¿cuántos años? Como 15 años más o menos. Es impresionante. Hace un montón de tiempo. Y Estudio Mega, que suena desde el 2020 a full todos los días en el aire de Mix 93.1. A ver, ¿qué más por acá? Tengo saludos a los amigos de la provincia de Tucumán que nos están escuchando. Un saludo muy grande. Tucumán presente con la sintonía de Estudio Mega. Ahí para toda la gente que nos están escuchando también en Lomas de Zamora, en la provincia de Buenos Aires. Por acá sonando en el sur de la República Argentina, allá por la zona de Río Negro, Santa Cruz, a toda la gente de Toay La Pampa, a los amigos de Río Negro, Comodoro Rivadavia. Tengo saludos por acá también, siempre escuchando el programa en, tengo por acá Rafaela, también los amigos de Rafaela, Villa Ángela, Chaco, mirá, llegó un mensaje desde Villa Ángela, desde Chaco también, ahí los amigos escuchando, toda la gente que se va sumando con Estudio Mega. 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Vamos a...

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0: Un abrazo para todos, parte final del programa. Las chicas solo quieren divertirse.

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0: Son las 18 horas, 57 minutos.
5: María Luisa Medina, Gladys y Carmen, Patricia y María Eugenia, Sofía y Germán Andrés, Uberlinda Araya Vega, Beltrán y Martín Vallejo, René Aguirre Oliva, Carolina Rubio, María Angélica Martínez, Carla Riera, Gustavo Antonio del Carmen Martínez Cotejo, Manuel Alonso Torres, Carlos Salvador Irmas, Charlie Marcelo Monardes Monardes, María Verónica Romero Pérez, Héctor Díaz Santander, Iñigo Gustavo García Guerrero, Alonso Pastén, Ramón Cepeda, Paula Catalina Carvajal Barraza, Marta Villalón Marambio, Manuela Rojas Escobar, Paula y Catalina Navarrete, León Villaseca, Matrimonio Villaseca Navarrete, Freddy Rodrigo Collado Trujillo, Elisa Cepeda, Miquel Carlos Bálsamo, Wilson Araya Rebolledo, por el párroco Cime, roguemos al Señor. Por la madrecita, por la familia Leikis Wistrak, por un buen resultado en un juicio, Alexandra Eumesser, familia de Dieter Schaff, Erwin Schaffer, familia Bogenschaus, por hijos y nietos de la familia Bogenschaus, por los matrimonios y madres, fuerza y bendición. Isabel del Carmen Rojas Cepeda, Cintia Castro, Guillermina Rosario Valenzuela Pérez, Patricio Figueroa Cáceres y María Aracena García, roguemos al Señor. También oremos por los fieles difuntos, por la partida hace 3 meses de Camilo Eduardo Casanga Marín, Javier del Carmen Romero Pizarro, Juan David Carmona Cortés, María Soledad Dignas Ortiz, Osvaldo Díaz, Pedro Arancilla Ulloa, Amanda Georgina Vega Guerra, Nelson Enrique Ahumada Castillo, Ana Lilian Araya Araya, Conrado Álvarez Hernández, Aldo Celestino Cuello Aguilera, María Alicia Honores Ruiz, Ernesto Segundo Vega, Mercedes Carmen Chirino Michea, Lucía Paz Arredondo Escalante en su 19º aniversario, Marlene del Rosario Cortés Carvajal, Claudia Aguilera Godoy, Jaime Patricio Perines Pinto, Gladys Elena Farías Milla, Nancy Carrizo Guerra, Juan Carrizo Guerra, Mary Guerra Alfaro, Luis Carrizo Olivares, Angélica Andrea Carrizo Rojas, José Rojas Cortés, Mercedes Tapia, Elizabeth Rojas Tapia, Amandina Rojas Tapia, Óscar Cortés Rojas, roguemos al Señor. José Custodio Rojas, José Quiterio Cortés, Soledad Dina Calderón, Gilberto del Carmen Rojas Pastén, Carlos Manuel Ángel Franco Gaona, a 5 años su partida, Carlos Ángel Franco Yáñez, al cumplir 3 años su partida, María Elena García Contreras, Alejandro Villalobos Villalobos, Zulema González González, Darwin Pizarro González, Carla Contreras Toro, José Juvenal Pizarro, Alejandro Rosero Cortés Contreras, Sergio Lago Vicencio, Javiera Fernández Herrero Geraldo, Hernán Vega Argandoña en su 3er aniversario, Nicole Anaí Letelier Gallardo, Octavio Andrés Ramos Núñez, Germán Ramos Alfaro, Maximiliano Alejandro Segovia Tapia, Flor María Díaz Yáñez, Rosa del Carmen Pizarro Flores, Nora Isabel Rojas Pereira, Javier Antonio Rojas Pereira, Fabiola Mercedes Contreras Ochoa, Urbelinda Castillo Maluenda, Eulogio Marín Marín, María Isabel Flores Morales, Teresa Saavedra, Gilde Cabildo, Verónica Gilde Cabildo, Víctor Salvador, roguemos al Señor. Esther Irma, Roberto Nazar, Marta Nazar, Daniel Villablanca, Dori Gallardo Vicencio, Bernarda del Rosario Aliaga Pastel, Matrimonio Zavala Contreras, Patricia Magdalena Guerrero Rojas, Eugenio Báez Arias en su 5er aniversario, Rosa Elena Barraza Campos, Olinda Aguirre Milla, Señora Coca, Delia Abigail López Godoy, en memoria de Stefan Valli, Elizabeth Moschle, Félix Hayd, Walter Friedrich, Conrad Fletcher, Helmut Speidel, Alois Eumesser, difunto de la familia de Dieter Schaff, Roland Bogenschaus, Bruno Becker, Anna Hubl, Hermann Hubl, Rodolf Hubl, Marianne y Roberto Schulz, Regina Hubl, Sigrid Geiselman, Johann Hun y Teresia Lang, en honor a la Santa Madre Ana, Ismelda Pastén, Aurelio Pastén, Adán Basilio Galde Araya, Carmen Araya Yáñez, María Videla López, a 1 año y 4 meses de su partida, roguemos al Señor. Bernardo Rojas Pastén, Rosa Muñoz Rojas, Cristian Milla Muñoz, Benditas Almas del Purgatorio, Álvaro Muñoz Barrera, Sonia Galleguillos, Angie Su Barraza Escalante en su 8º aniversario, Víctor Manuel Flores en su 6º aniversario, Irene Carvajal, Yolanda Valdivia Marina, 2 años y 5 meses de su Pascua, Marcelino Valdivia Campos, Sixto Valdivia Marín, Carlos Valdivia Marín, Luis Blanco Olivares, Carlos Blanco Serquis, Ramón Blanco Serquis, Orlando Blanco Serquis, Gustavo Blanco Serquis, Héctor Ogalde Rojas, roguemos al Señor. Los invito a ponerse de pie para que juntos recibamos al celebrante y lo hacemos cantando. No importa lo que sea.

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1: Muy buenas tardes. Bienvenidos todos a la celebración de la Eucaristía, que iniciamos en el nombre del Padre y del Hijo y del Espíritu Santo. Amén. El Señor está con ustedes. Antes de escuchar la palabra de Dios, purifiquemos el corazón pidiendo perdón por nuestras faltas y pecados. Digamos juntos: Señor, ten piedad. Cristo, ten piedad. Señor, ten piedad. Que Dios Padre, que es rico en misericordia, tenga piedad de nosotros, que Él perdone nuestros pecados y nos lleve un día a la vida eterna. Amén. Oremos. Dios nuestro, fuerza de los que esperan en ti, escucha con bondad nuestras súplicas, ya que sin tu ayuda nada puede la fragilidad humana, y concédenos la gracia de cumplir tus mandamientos para agradarte con nuestras acciones y deseos. Por Jesucristo nuestro Señor. Amén. Tenga la bondad de tomar asiento, escuchamos la palabra de Dios.
2: La lectura de hoy está tomada del primer libro de los Reyes. Nabot, el israelita, tenía una viña en Israel, al lado del palacio de Ahab, rey de Samaria. Ahab dijo a Nabot: dame tu viña para hacerme una huerta, ya que está junto al lado de mi casa. Yo te daré a cambio una viña mejor, o si prefieres te pagaré su valor en dinero. Pero Nabot respondió a Ahab: el Señor me libre de cederte la herencia de mis padres. Ahab se fue a su casa malhumorado y muy irritado por lo que le había dicho Nabot el israelita: no te daré la herencia de mis padres. Se tiró en su lecho, dio vuelta la cara y no quiso probar bocado. Entonces fue a verlo su esposa Jezabel y le preguntó: ¿por qué estás tan malhumorado y no comes nada? Él le dijo: porque le hablé a Nabot el israelita y le propuse: véndeme tu viña, o si quieres te daré otra a cambio. Pero él respondió: no te daré mi viña. Su esposa Jezabel le dijo: si ejerces tú la realeza sobre Israel, levántate, come y alégrate. Yo te daré la viña de

escrito en la carta que les había enviado. Proclamaron un ayuno e hicieron sentar a Nabot en primera fila. Enseguida llegaron dos malvados que se le sentaron enfrente y atestiguaron en contra de él diciendo: Nabot ha maldecido a Dios y al rey. Entonces lo sacaron fuera de la ciudad y lo mataron a pedradas. Y mandaron a decir a Jezabel: Nabot fue apedreado y murió. Cuando Jezabel se enteró de que Nabot había sido matado a pedradas, dijo a Ahab: ya puedes tomar posesión de la viña de Nabot, esa que él se negaba a venderte, porque Nabot ya no vive, está muerto. Apenas oyó Ahab que Nabot estaba muerto, bajó a la viña de Nabot el israelita para tomar posesión de ella. Entonces la palabra del Señor llegó a Elías el Tisbita en estos términos: baja al encuentro de Ahab, rey de Israel, en Samaria, ahora está en la viña de Nabot. Ha bajado allí para tomar posesión de ella. Tú le dirás: así habla el Señor, has cometido un homicidio y encima te apropias de lo ajeno. Por eso, si habla el Señor, en el mismo sitio donde los perros lamieron la sangre de Nabot, allí también lamerán la sangre. Palabra de Dios. Salmo responsorial. Repetimos la antífona: atiende a mi gemido, Señor. Señor, escucha mis palabras, atiende a mis gemidos, oye mi clamor, mi Rey y mi Dios. Atiende a mis gemidos, Señor. Tú no eres un Dios que ama la maldad, ningún impío será tu huésped, ni los orgullosos podrán resistir delante de tu mirada. Atiende a mis gemidos, Señor. Tú detestas a los que hacen el mal y destruyes a los mentirosos, al hombre sanguinario y traicionero lo abomina el Señor. Atiende a mis gemidos, Señor. Los invito a ponerse de pie para que juntos escuchemos el Santo Evangelio.

El Señor está con ustedes. Evangelio de nuestro Señor Jesucristo según San Mateo. Jesús dijo a sus discípulos: ustedes han oído que se dijo ojo por ojo, diente por diente, pero yo les digo que no hagan frente al que les hace mal. Al contrario, si alguien te da una bofetada en la mejilla derecha, preséntale también la otra. Al que quiere hacerte un juicio para quitarte la túnica, déjale también el manto. Y si te exige que lo acompañes un kilómetro, camina dos con él. Da al que te pide y no le vuelvas la espalda al que quiere pedirte algo prestado. Palabra del Señor. Gloria a ti, Señor.

Pueden tomar asiento un momentito, hermanos y hermanas. Seguimos meditando el Evangelio de San Mateo, el capítulo 5, donde después del Sermón de la Montaña va a entregar una serie de consejos o de nuevas normas, por así decirlo, para una mejor convivencia. Y llegamos a uno de los momentos que las palabras de Jesús cuesta asimilarlas, dado lo natural que se ha hecho entre nosotros, la venganza, el responder, el hacer justicia por nuestras manos, el creer siempre que tenemos la razón, que el otro es el que está equivocado. En fin, algo tan humano, pero no siempre bueno. Se dijo a sus antepasados, ojo por ojo, diente por diente.

Pero yo les digo, no hagan frente al que hace mal contra ustedes. Continúa con los consejos. Si te pegan una bofetada en la mejilla derecha, preséntale la otra. Si te quieren quitar el traje, también entrégale el manto. Si te piden que lo acompañes un kilómetro, acompáñalo dos. A ver, ¿qué hay detrás de estas palabras? En primer lugar, es una mayor exigencia. Y algo saludable también para nosotros. Que hay muchas cosas en la vida que hay que dejárselas a Dios. También he aprendido que la vida se encarga de pasar la cuenta. Escuchábamos en la primera lectura de los Reyes el caso de Nabot. Había recibido una herencia de sus padres, la viña, y junto a él, vecino, colindaba el terreno del rey. Y el rey quiso hacer negocio con Nabot. Dame la viña, yo te pago otro lugar para que vayas y hagas tu viña en otra parte, y así yo quiero hacer una huerta. Lejos de mí, dice Nabot, deshacerme de lo que me entregaron mis padres. Bueno, vino todo el desenlace. El rey hizo que mataran a pedradas a Nabot y se adueñó de la viña. Me imagino yo que estos conflictos que hoy día perduran, permanecen en muchas familias, hay conflictos después de la herencia, unos se adueñan, el más vivo deja sin nada al más débil, al más vulnerable, en fin. Y también brota en el corazón ese sentimiento de rabia, de impotencia. También dice, ¿por qué Dios permite estas cosas? La avaricia, el afán de dominar, en fin, tantas otras reacciones humanas. Bueno, interesante lo que Dios le dice al profeta, le dice, anda a la casa del rey y dile que donde mismo los perros le pasaban la lengua en las heridas de Nabot, donde estaba ahí desangrándose, muerto, ahí mismo le van a lamer las heridas cuando él muera. Es tan fuerte, tan duro el final del rey. Como pecas, pagas. Busca la manera de comprender esto, que es Dios quien se carga al final. Y lo que no está en las manos de Dios, lo dije antes, la vida se encarga. Hoy día se usa una palabra muy, está muy común, el karma. Yo digo la vida, la historia. Antes de partir de este mundo, todos tenemos que dar cuenta de todo lo que hayamos hecho en esta vida, de lo bueno y de lo malo. ¿Cuál es el consejo de Jesús? No caigas en el mismo juego. Haz el bien a quien te hace el mal. Un camino que se nos propone en el Evangelio, en el Sermón de la Montaña, y que nos tiene que distinguir a nosotros. Alguna vez, conversando en un grupo de este Evangelio, alguien me dijo, pero esto es para los tontos. Es ser tonto, si me pegan una cachetada yo presentaré la otra, eso es ser tonto. Si me quieren quitar el traje y yo encima le entrego mi manto, es tonto. ¿Por qué lo dijo Jesús? ¿Porque quiere hacernos tontos? No. El camino de la venganza, tarde o temprano, es perjudicial, es dañino, es más sano, saludable, el dejar las cosas. No te amargues,
a quien te ha calumniado, a quien te ha hecho alguna injuria, una injusticia, no le des el peso. Tú escucha nomás. Acuérdate de estas palabras, de estos consejos de Jesús. Quizá literalmente no habrá que poner la otra mejilla, pero quizá el camino es dejar todo, porque el tiempo pasa la cuenta. Los dejo un ratito en silencio para que cada uno piense a quién debo perdonar, a quién debo olvidar la ofensa, de quién tengo que desprenderme, sacarme de mi corazón estos sentimientos que no me hacen bien. Que nada me quite la alegría de ser un buen cristiano. En el nombre del Padre, del Hijo, del Espíritu Santo. Amén.

Oremos, hermanos y hermanas, para que este sacrificio, nuestra vida, sean agradables a Dios, el Padre Todopoderoso. Para nuestro bien, el de toda su santa Iglesia. Señor, que nos alimentas con estos dones y nos renuevas con tu sacramento, concédenos que nunca nos falte el sustento para el alma y para el cuerpo. Por Jesucristo nuestro Señor. El Señor está con ustedes. Levantemos el corazón. Demos gracias al Señor nuestro Dios. En verdad es justo darte gracias, Señor Padre Santo. Tú llamaste a Abraham y le mandaste salir de su tierra para constituirlo Padre de todas las naciones. Tú suscitaste a Moisés para librar a tu pueblo y guiarlo a la tierra de promisión. En la etapa final de la historia, enviaste a tu propio Hijo como huésped y peregrino en medio nuestro para redimirnos del pecado y de la muerte, y derramaste el Espíritu para hacer de todas las naciones un solo pueblo. Por eso, y por estos dones de tu benevolencia, unidos a los ángeles y a los santos, cantamos con gozo el himno de tu gloria.

Santo eres en verdad, Señor, tú eres fuente de toda santidad. Santifica estos dones con la efusión de tu Espíritu, de manera que se conviertan para nosotros en el cuerpo y la sangre de Jesucristo nuestro Señor. Él mismo, cuando iba a ser entregado a su pasión, voluntariamente aceptada, tomó pan, dándote gracias, lo partió y lo dio a sus discípulos diciendo: tomen y coman todos de él, porque esto es mi cuerpo que será entregado por ustedes.

Del mismo modo, acabada la cena, tomó el cáliz. Dándote gracias de nuevo, lo pasó a sus discípulos diciendo: tomen y beban todos de él, porque este es el cáliz de mi sangre, sangre de la alianza nueva y eterna, que será derramada por ustedes y por muchos para el perdón de los pecados. Hagan esto en conmemoración mía.

Este es el sacramento de nuestra fe. Anunciamos tu muerte. Así, Padre, al celebrar ahora el memorial de la Pascua de tu Hijo, te ofrecemos el pan de vida y el cáliz de salvación y te damos gracias porque nos haces dignos de servirte en tu presencia. Te pedimos humildemente que el Espíritu Santo congregue en la unidad a cuantos participamos del cuerpo y de la sangre de Cristo. Acuérdate, Señor, de tu Iglesia extendida por toda la tierra, con el Papa León, nuestro Obispo René, su auxiliar, el Obispo Enrique, en este día que está cumpliendo 2 años como Obispo auxiliar, y de todos los pastores que cuidan de tu pueblo. Recuerda a nuestros hermanos que se durmieron en la esperanza de la resurrección, especialmente los que hoy día hemos venido a recordar en su aniversario. Te damos gracias por sus vidas, te damos gracias por tantos recuerdos, tantos momentos que compartimos con ellos. Te los encomendamos a tu infinita misericordia. De nosotros, Señor, ten misericordia, y así con María, la Virgen Madre de Dios, Nuestra Señora de Andacollo, San José, los apóstoles, y cuantos vivieron en tu amistad a través de los tiempos, merezcamos por tu Hijo Jesucristo compartir la vida eterna y cantar tus alabanzas. Digamos juntos, por Cristo, con Él y en Él, a ti Dios Padre Omnipotente, en la unidad del Espíritu Santo, todo honor y toda gloria por los siglos de los siglos. Amén. En la oración del Padre Nuestro decimos: perdónanos como también nosotros perdonamos a los que nos ofenden. Es el camino que hemos escuchado en el Evangelio, camino no fácil, pero no imposible de hacerlo realidad. Digamos juntos: Padre nuestro que estás en el cielo, santificado sea tu nombre, venga a nosotros tu reino, hágase tu voluntad en la tierra como en el cielo. Danos hoy nuestro pan de cada día, perdona nuestras ofensas, como también nosotros perdonamos a los que nos ofenden. No nos dejes caer en tentación. Líbranos de todos los males, Señor, concédenos la paz mientras esperamos la gloriosa venida de nuestro Salvador Jesucristo. Tuyo es el reino. Oremos juntos pidiendo el don de la paz. Señor Jesucristo, que dijiste a tus apóstoles: la paz les dejo, mi paz les doy. No tengas en cuenta nuestros pecados, sino la fe de tu Iglesia. Y conforme a tu palabra, concédele la paz y la unidad. Tú que vives y reinas por los siglos de los siglos. Amén. La paz y el amor del Señor estén siempre con ustedes. Pueden compartir con cariño un saludo de paz.

Este es el Cordero de Dios que quita el pecado del mundo. Dichosos nosotros los invitados a la cena del Señor. Señor, no soy digno de que entres. Cuerpo de Cristo nos guarde para la vida eterna. Amén.

Nos ponemos de pie para concluir con la Eucaristía. Oremos. Te pedimos, Padre, que así como la comunión que hemos recibido es signo de la unión de los creyentes en ti, también se realice la unidad en tu Iglesia. Por Jesucristo nuestro Señor. Amén. Antes de recibir la bendición, nos consagramos en el materno corazón de María, la Virgen de Andacollo. Digamos juntos: Virgen Santa, Madre de Cristo y Madre nuestra, desde campos, mares y montañas, ciudades, campamentos y villorrios, tus hijos te saludamos en tu santuario de Andacollo. Te ofrecemos lo que somos y tenemos, trabajos, dolores y alegrías, y con amor te consagramos el quehacer de cada día. Acógenos en tu corazón, protégenos en el alma y en el cuerpo, fortalece a los enfermos y a todos los que sufren, ayuda a las familias a vivir con alegría. Bendice a nuestra patria con el don de la unidad y de la paz. Que no falte a tus hijos el pan de cada día. Que nadie abuse del que está desamparado. Aseméjanos a ti en la fe, la esperanza y el amor, para ser hijos fieles de la Iglesia y honrar así con nuestras vidas al Padre, al Hijo y al Espíritu Santo. Amén. El Señor está con ustedes, y la bendición de Dios Todopoderoso, del Padre, del Hijo y del Espíritu Santo descienda sobre todos ustedes y les acompañe siempre. Amén. Hemos celebrado la Eucaristía, nos vamos con la paz y la alegría del Señor. Que tengan un buen descanso. Buenas noches. Gracias.

0: Son las 19 horas, 33 minutos. 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